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1: Bienvenidos a Impactos, amigas, amigos. Está muy alto en el Hot 20 tienda inglesa, en el top 5. Es un hit mundial, claro. Es el tema central de un film muy popular a través de Netflix, Apex, realización de Chemical Brothers, una banda que conocimos con este mismo tema en el verano 2015 y que volvió ahora con toda la fuerza del film a tener un éxito bárbaro. Go es el comienzo de Impactos.

0: es el tema central de una película que tiene un suceso enorme en todo el mundo a través de Netflix. Desde la banda sonora de Apex pasaba Go, realización de Chemical Brothers. 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
0: Y este fue un suceso enorme el verano 2020 de Concierto Punta. La neozelandesa

0: ¿Qué les pareció? En una onda bien electrónica, Jazz Fawaz, el DJ australiano, y este clásico que hizo inmensamente popular en todo el mundo Madonna, Like a Prayer. 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
0: En noviembre del año pasado falleció una leyenda del reggae mundial, Jimmy Cliff, una carrera impresionante que nos dejó grandes éxitos. Este es de 1983, su memorable Reggae Night.

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19: 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Fue el éxito italiano del verano 2026 de Conciertos Punta. Arrollador el

en el verano 2026 de Conciertos Punta que llegó de Italia. Dimmi, dimmi, dimmi. Ya vamos al encuentro de otro recuerdo, pero este es del verano 2011 de Concierto Punta, cuando la banda británica Matt Bianco revivía un éxito de los 70 en 1976 de la banda africana Osibisa, radicada en Londres en

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0: Muy bueno el nuevo trabajo de Sean Paul. Muy alto en el Hot 20 tienda inglesa.
1: Recuerdos.
0: Y muy alto el éxito de la nueva película basada en la vida y obra de Michael Jackson. Michael, con cerca de 500 millones de dólares recaudados ya, la banda sonora de Michael presenta 13 de sus grandes éxitos. El que ya recordamos es uno de los mayores.

0: De moda otra vez, aunque nunca dejó de estarlo. Michael Jackson, con el suceso enorme de su film Michael, cerraba con uno de sus grandes hits, los minutos exclusivos de Julamián Desarrollo Inmobiliarios, en promoción de Solerios Península Hotel and Residence, en Gorlero y La 30. 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
2: Desde la banda sonora de un film que es suceso mundial, El Diablo se viste de moda, parte 2, Lady Gaga con Doechii, buenísimo tema, gran suceso, otro top 5 del Hot 20, tienda inglesa. Runway.

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0: Este fue un pelotazo del verano 2018 de Concierto Punta. ¿Y cómo lo disfrutamos, eh? Maroon 5.

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1: Es una de las estrellas de Ibiza. Cada verano, su clase se impone en las diferentes discotecas, las más importantes de la isla. Señoras y señores, Bob Sinclair, el francés, está promocionando, está lanzando su nuevo corte. Buenísimo, I Can't Wait. Dinamita pura en Impact.

70s. ¿Cómo nos gusta la música de la década de los 70? Gloriosa, gloriosa, ¿eh? Grandes hits, realizaciones que fundamentalmente desde Inglaterra lograron un impacto enorme en la programación de impactos y de independencia. Señoras y señores, un grupo absolutamente desconocido con un solo hit. 1970, como nos encanta, ¿eh? Don't You Know, realización de la banda británica Butterscotch.

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0: juntos un éxito mundial. Su versión de Beauty and a Beat en Impactos. 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Por supuesto, estamos en los 19 departamentos, ¿qué me dicen? En las radios más importantes de Uruguay, a través de nuestra red de 41 FMs asociadas. 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
0: Y nos vamos al verano 91. ¡Qué pelotazo el suceso de Big Fan! Una banda británica con

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0: Una banda que fue súper, súper popular en los 90, Take That, impuso en Uruguay Back for Good, una canción que nos siguen cantando, acaba de lanzar su nuevo corte. Se llama You Are a Superstar, está muy bueno. Take That, su vuelta luego de mucha ausencia.

¿Qué te pareció Take That de esa banda británica tan famosa que volvía con su nuevo corte, You Are a Superstar? Y cambiamos y nos ponemos en ritmo tremendo, frenético, con una banda belga que en el verano 91 se hizo bailar a todos, ¿eh? Mystic y su versión de Ritmo de la Noche.

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6: Definitivamente será un éxito enorme del verano 2026 en Europa. Lo adelantamos en Impactos, ¿eh? New Religion, el nuevo trabajo de Bebe Rexha, la cantante morena norteamericana, y la banda británica Faithless.

0: un ritmo bárbaro, el de New Religion con Bebe Rexha y Fatless en Impactos. 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
1: ¿Cuántos recuerdos con estos clásicos de Concierto Punta?
0: Hace 11 veranos fue un éxito enorme en Concierto Punta, Budapest. Realización del británico George Ezra, aquí en Impactos.

increíble cómo las redes hacen posible que viejos temas vuelvan. Este fue un éxito enorme de una banda italiana en el verano 2003 y está de moda ahora otra vez en todo el mundo. Just the Way You Are, realización.

80. Los veranos de concierto son inolvidables, ¿sí? Tantos recuerdos, tantos éxitos, y bueno, es bueno recordarlos, ¿eh? Es bueno, por ejemplo, disfrutar este suceso del segundo verano de concierto punta, cuando descubrimos a un cantante absolutamente desconocido, Lee Carson, que creó Baby Lou, verano 80.

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5: Y hoy nos despedimos con Pharrell Williams. Más que un cantante y compositor, un artista muy respetado en el mundo de la moda, además, empresario exitosísimo. Pharrell Williams y su gran éxito del verano.

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9: René, ven, vamos a estudiar. Sí, te voy a hacer una pregunta. Tú me la contestas. ¿Con qué partes del cuerpo jugaban pelota los indios taínos? René, contéstame. Sí, es fácil. Atiéndeme, atiéndeme, mírame. ¿Con qué partes del cuerpo, piensa, jugaban pelota los indios taínos? Ya sé, te la canto y entonces así tú te la vas aprendiendo.

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1: Oiría Khaled, canción titulada Porque si te quedas.

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tal, amigos? Muy buenos días. Aquí estamos en la Posta de América, aquí en la 94.333 FM, en esta mañana de miércoles. Miércoles 13 de mayo. El tiempo por la capital del Olimar se presenta bueno, soleado, 10 grados de temperatura, una máxima de 17 para el día de hoy. La humedad es del 91%, la visibilidad 25 kilómetros a esta hora. Por aquí, por la capital del Olimar. Buen día, mi amigo Rubén Méndez. Mirá, mateando temprano. Ya madrugó con el frío, ¿eh? Por aquí también. Buen día, Andrés, por allá, por Bicimotos 33. 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Hay que arregles muchas bicicletas y muchas motos. Y que te paguen. Te mando un abrazo, Andrés. Un abrazo. 099-769080 lo habilitamos para que usted se pueda comunicar con nosotros. Y hacemos este programa entre todos, la selección musical. 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Buen día a mi amigo Amilcar, por allá, por el golosito. 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Ah, mirá que esa moto me la voy a sacar yo. Sí. Traíse una moto para llevarle a Andrés a arreglar. 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Como siempre, escuchando La Posta. Ya todas las mañanas. Isabel, Daniel, el Diego.

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Service Diesel ya lo saludé, que me estaban escribiendo acá. 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Escuchábamos Cuando llora mi guitarra. Los indios Tacunau, mate amargo, decía la José Damián y Guillermo Fernández, soy tu cantor, era lo que estábamos compartiendo aquí en esta mañana. Como siempre en la mañana, vamos a seguir con la historia y la investigación del amigo Jorge Muniz Cuello y vamos a tener, por supuesto, los policlínicas como todos los días. Vamos a ver qué hay en Clínica 33, qué especialistas van a atender. Pero ahora vamos a escuchar música.

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8 de la mañana, 54 minutos. Ahí escuchábamos a Omar Mesa Prado cantando este como El Agüita, así se llama. Anteriormente, igualito que un cristiano, decía Raúl Quiroga, un tema de Eduardo Kerskerian. Y los Guairas decían, adiós, que te vaya bien. 099-769080, por ahí te puedes comunicar con nosotros. Y vamos haciendo la selección musical entre todos. Vamos a escuchar un temita más y después leemos otro capítulo de la investigación del amigo Jorge. ¿Les parece? 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Seguimos con la barra de la amistad.

Muy bien, continuamos en esta mañana con los relatos de esta investigación que hace Jorge Muniz Cuello sobre el caso Dionisio Díaz. Ayer hacíamos la narración 1, hoy vamos a la narración número 2. Y dice así: policías y vecinos no duraron en que el homicida se trataba de Juan Díaz. Sus desencuentros familiares con Eduardo y con María Luisa, su tirria con Luis Ramos.

digamos, las intervenciones policiales de las cuales fue objeto y sus manifestaciones a Salvador Acosta en Vergara de que iba a tramitar porte de arma por sentirse perseguido, y a Eustaquia Fernández de la Ronda, que era empleada del Hotel Clausen y le curaba las famosas mordeduras del perro con una pomada de arnica adquirida en una farmacia del pueblo, le manifestaba: mi casa es un puterío vivo y en cualquier momento iba a tomar una decisión letal. Lo condenaron desde un inicio e involuntariamente fue esclavo de sus palabras. Todo el mundo sabía que el viejo mascullaba amenazas a su familia. Incluso me contó Saturnino Azambullo, que era policía de la época, que en mañanas el viejo Díaz había venido a Vergara y fue a comprar una camisa de abrigo y una bombacha de campo a la tienda de José Larramberre, y en cuanto que cuando el dependiente le entregó el paquete con la solicitada, ahora sí, carajo, dijo, tengo con qué me cuezan la mortaja. Con estos testimonios y en boca a boca de varias lenguas a la redonda, las autoridades no tuvo inconveniente en señalar como el homicida desde el primer instante que tomaron conocimiento del caso. Hace varios años atrás, mi gran amigo Pepe Vergara, hijo de Natalio Vergara, vecino y amigo de la familia Díaz, me contó que el viejo Juan hacía dos o tres días que no estaba en sus ranchos. Andaba de visita por la casa de su amigo y vecino Porfirio Guillermo Araújo. Se aclara que Guillermo es apellido. Y que retornó el día 10 de mayo en horas de la mañana, y que posiblemente al enterarse o ver el desorden que había quedado del festejo del cumpleaños de Dionisio, explotó y los liquidó a todos. Esa fue la creencia general y muchos se largaron a la captura del delincuente, como escribió la autoridad policial en sus partes. Ahora, ¿quién trasladó a Dionisio y a Marina al rancho del alcalde González? Importante pregunta. He recibido dos versiones al respecto. Una, de que fue el mismo Juan Díaz que lo acostó y lo vendó las heridas a Dionisio. Eso explica las manchas de sangre que aparecieron en el colchón que estaba en el suelo y que inmediatamente decidió llevarlos a lo del alcalde, porque intuyó de plano que si iba a la comisaría no se escapaba de quedar preso como principal inculpado. Con González había una amistad de años y sabía que de la casa de este escapaba fácilmente, de la comisaría ni pensar. Al retornar a los ranchos, desensilló presurosamente, largó el caballo y se perdió en el monte adentro como una fiera perseguida. La otra versión me indica que quienes habían vendado a Dionisio y luego se hizo el traslado de los niños hasta lo de Adelaido González fue el homicida de María y de Eduardo, y por supuesto que hirió a Dionisio. Después, al igual que a Juan Díaz, se fumó en el horizonte. Y acá subrayo, ¿quién mató a Eduardo, María e hirió de muerte a Dionisio? No fue Juan Díaz. Ese tema lo analizó y lo explicó en los relatos que continúan. Y aquí terminamos el relato número 2. Mañana vamos a seguir con la narración número 3.

0: bien, vamos con el servicio de policlínicas para el día de hoy, miércoles 13. Dice por acá, policlínica móvil hoy va a estar de 8 a 10 en el barrio Abreu, la doctora Bogadro, de 13 a 15 en el María Celina, la doctora Márquez. Hoy miércoles de 7 a 9 estuvo el doctor Diego Manara en consultorio odontológico, ya se fue. A esta hora ya se fue. Atención nutricionista, para hoy en La Floresta a las 10 de la mañana, el licenciado Enrique Borges. El móvil odontológico hoy va a estar a las 9 y 20 en el María Celina, la doctora Amaro. Control de niños y adolescentes, hoy miércoles 13 en el barrio Libertad, de 8:30 a 10:30. Policlínicas urbanas para hoy en el barrio Artigas, de 14 a 16, el doctor Becerra. En La Floresta, de 16 a 18, el doctor Aldaves. En Enlesa Gómez, de 8 a 10, la doctora Márquez. En Villa Sara, de 13 a 15, el doctor Latapié. Y en el 25 de agosto, de 8 a 10, el doctor Fleitas. Muy bien. Extracción de sangre para mañana jueves en el Nelsa Gómez y el Yerbal a las 7 de la mañana.
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0: información.
1: Escuchábamos ahí a Marcelo Ledesma con El Apronte anteriormente, La Finita, decía la barra de Levantando Polvadera, Décimas Artigas, en Numa Moray. El Apronte, bueno, se viene El Apronte pues ya dentro del mes que viene, el Raí por allá por Vergara, ¿no? Se viene el Raí de Vergara. Gran, claro. 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Ni que hablar. Seguimos con la música acá en esta mañana. Se vienen Los Hacheros.

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6: Bueno, la cuestión es que siempre que venimos a Montevideo hacemos un recorrido de varias canciones que ya conocen ustedes. Estos son algunos consejos que siempre les doy. 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Eva también con Adán discutieron por soncera. 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Muy bien, ya verás.
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Anteriormente, la Liscona, Pepe Guerra, Chacarera del Corazón, nos decía Orellana Lucas, y dos distintos novios. José Ituarte, le mando un saludo a mi amiga Adriana, que está, bueno, con algunas nanas. Vamos arriba, amiga, vamos arriba, no se me achique, vamos arriba. Lo que precise, sabe que estamos ahí, pegue el grito, un abrazo. El troteando, bueno, pasé un tema mío hoy, lo que pasa, no me gusta repetir cantores. Daniel por acá, quisiera escuchar Escudo de Madera, gracias, buena jornada, gracias Daniel. María por acá, este mensaje de ayer. Leonardo por acá dice, excelente relato, imponente, muchas gracias. Y los escucho como todas las mañanas, Leonardo de Nico Valle, te mando un saludo, Leonardo. Ojalá que podamos estar por ahí. Estamos viendo la forma de llegar hasta ahí, hasta Nico Valle, con la banda. En estos días se va a ir confirmando. Así que te voy a pegar el grito. ¿Eh? 099-76-9080. Por ahí se pueden comunicar con nosotros. La verdad, un invierno muy agitadito para nosotros, gracias a Dios. ¿Eh?

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1: 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Vamos a una pausa y seguimos con más música aquí en esta mañana.
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Escuchábamos Amor, Mateo, con este ¿Qué más querés? Bueno, tenemos visita por acá, la verdad, un placer que estén por acá. Nuestro amigo El Conejo y nuestro amigo Badea andan por acá porque tienen novedades, se viene una actividad lindaza y vienen trabajando buenas a la gente del Club Raíces, tanto el grupo de danzas como el coro, me estaban contando por acá, con muchísima actividad. Con muchísimo intercambio también, que es importante, y bueno, representándonos a nivel nacional e internacional.

0: internacional en nuestro país. Buenos días, muchas gracias.
1: Buenos días. Sí, la verdad que así, porque como sin querer nos hemos ido a Brasil, a Argentina, a representar a 33 y a Uruguay, por supuesto.
0: Pero que está bueno eso, ¿no? Aparte, digo, todos conocemos la barra que está con ustedes, digamos, ¿no? Y gente que, bueno, que se merece también poder disfrutar y hacer esas cosas, ¿no? Después de tantos años de trabajo, poder hoy decir, bueno, me dedico a esto que me gusta y tengo la oportunidad de salir y de conocer y de ir a intercambiar, creo que es algo muy lindo, ¿no?
1: Yo en mi caso soy uno de los más nuevos, con mi señora somos, hace un año y poco que estamos en este grupo, ya tenemos otra trayectoria en otros grupos de danza, pero en este grupo hace un año y algo que estamos. Sí, la verdad, hemos disfrutado y hemos podido ver que no hay edad para hacer lo que a uno le gusta y poder seguir dando una mano, hacer una actividad que nos gusta y que nos sirve como ejercicio también, y agilizar la mente, el cuerpo, y todo va sumando. Uh-huh. Y compartir con gente, sociabilizar, es muy importante, por supuesto.
0: Bueno, pero todo eso también hay que trabajarlo, ¿no?
1: Sí, por supuesto.
0: Todo eso para poder lograr y para poder viajar hay que juntar de un lado, de otro, y bueno, están en esta actividad ahora que se viene el próximo viernes, ¿no?
1: El viernes en el Club Social Raíces vamos a tener un café con ser a beneficio del grupo de danza Raíces Olimareña y el coro de Raíces también. Va a estar Walter Milán, el grupo Reencuentro, que va a ser tango y folclore, que es el señor Alejandro Roja, alias El Gordo, el hermano y hermano que están rompiendo en la Costa de Oro.
0: El hermano es de Alejandro.
1: Hermano, no me acuerdo ahora el nombre.
0: Mirá.
1: Después va a estar César Amarillo Puñales, no sé si lo conoce, grupo de danza La Huella, grupo de danza Tahuató de Aiguá, que es uno de los grupos de Maldonado que está andando muy bien. Ahora venían los cruceros y iban todos a bailar al muelle, ya la gente de Tahuató, decir que está muy bien catalogado porque es un espectáculo, además de ser muy buena gente y muy buenos con amigos de nosotros, porque siempre están presentes con nosotros. Y después va a cerrar el grupo Reencuentro, el del Gordo, con música tropical, porque hacen todo tipo de música.
0: Bolero supongo que también.
1: No te entendí.
0: Boleros también harán.
1: Sí. Sí, hace todo. Folclore, tango, todo. Bolero, todo. Cumbias. La entrada va a costar 250 pesos y entras en un sorteo de un pollo al espiedo, una funda de refresco, un vino, un postre.
0: O sea que 250 pesos podés súper desquitarlo, ¿no? Tenés que arrimarte bien, ahí va.
2: Exactamente. Bueno, y la otra novedad, vamos a dar una primicia. ¿Qué te parece? El grupo de danza de Raíces de Olimareña en este momento está ensayando la quinta de Cicero.
0: Opa.
1: No sé si conoces la
0: pista. Me van a obligar a cantar.
2: Bueno, ahí estamos en los primeros ensayos, pero ya en dos días ya casi que lo tenemos.
0: Muy bien. ¿Cuántos son? ¿Cuántos integran el grupo de danza?
2: En este momento somos 13 o 14, ¿no?
0: 14.
2: 14.
0: Salvo que uno quede para bailar con la escoba. Y bueno, siempre dirigidos por Mariana.
2: Siempre con Mariana.
0: Mariana Rebollo.
1: Y el coro César.
0: Y el coro César Amarillo Puñales. ¿Hace cuántos años que vienen trabajando? Vos sos nuevo, me dijiste, pero él...
2: El coro, 2011.
0: Ajá.
2: Y danza tiene 7 años, ahora 2019.
0: ¿Cómo hacen el tema de las elecciones de las canciones? ¿Ven el amarillo y le dicen, bueno, hay que cantar esto? ¿O ustedes vienen y le dicen al amarillo, esta es la que tenemos que cantar y la tenemos que arreglar?
2: Con el amarillo nosotros le proponemos y él hace lo que quiere. Pero nosotros siempre elegimos cantar las canciones uruguayas sobre todo, pero mucho de Olimareña.
0: Uh-huh. ¿Y con el tema de la danza?
2: Y la danza también depende de las actividades que tenemos, porque ahora nosotros estamos actualizando y arrimando danzas de de 33, donde cayó la quinta de Giselle. Uh-huh. Tenemos algo de Walter Ceballos, y ahí va. Depende, porque al principio era el folclore argentino, pero
0: sí, claro.
2: Ahora por suerte estamos agregando.
1: Tenemos otra del Pancho Ruiz también.
2: Tenemos una del Pancho Ruiz, o sea, entonces sin duda que estamos en comunión con la gente del Pajo.
0: Y eso está bueno, porque es un ida y vuelta, ¿no? Ustedes nos hacen conocer por ahí. Y nosotros cuando podemos los hacemos bailar donde se pueda. Pero creo que funciona así, ¿no?
1: No, ustedes siempre nos están dando una mano en todos los beneficios, siempre.
0: Nosotros
1: recurrimos a la barra de la prensa, que siempre está dispuesta a colaborar.
0: Hace muchos años tomamos conciencia de que gracias a los grupos de danza nosotros nos conocían por muchísimas partes. Y eso empezó allá por Renacer Criollo con el Lego Aquino y anteriormente también el Flaco era mucho que con los orientales llevaba la música, y después Tacuruses de Vergara, donde estaba Mariana, llevaban nuestra música de acá, local, a otros lugares donde nosotros ni pensar de llegar. Y bueno, y así te ibas haciendo conocer. Y así, bueno, siempre he estado como súper agradecido con los grupos de danza por esa difusión, ¿no? Por esa difusión. Entonces, siempre tratamos de incluir danza en nuestros espectáculos y en nuestra cosa también, a una forma de agradecimiento también, ¿no? No solamente de que muestran todo lo que hacen, que está buenísimo, sino también un agradecimiento permanente por todo eso. Pero ahora nos vamos al viernes. Vámonos al viernes, ¿eh? Este viernes, ¿dónde se consiguen las entradas?
1: Las entradas están en venta en el club a 250 pesos, o cualquiera de los integrantes del coro o danza tienen entrada.
0: Tienen entrada. ¿Las mesas se
1: las mesas
0: pagan aparte?
1: Por orden de llegada.
0: Ah, no se pagan.
1: No se paga, pero por orden de llegada. Llegada y te acomodas donde quieras.
0: ¿A qué hora empieza?
1: Comienza a las 20.
0: Uh-huh. O sea que a las 7 y media hay que estar.
1: Y sí, a las 7 ya va a estar habilitado.
0: Comienza en hora. Como toda gente, mayor, que me incluyo,
1: gracias.
0: Como toda gente mayor, el horario se respeta.
1: Comienza a las 20, va a haber servicio de cantina del club,
0: sí.
1: Y nosotros vamos a tener servicio de repostería en el grupo de danza y coro,
0: uh-huh.
1: Que va a consistir en pasteles, empanadas, sándwiches y pasta frola.
0: Muy bien. ¿Alguna otra cosa que quieran?
1: Del grupo de danza y coro. Toda la actividad es a beneficio del grupo de danza y coro.
0: Muy bien. ¿Alguna otra cosa que quieran dejar? Yo tengo dos entradas acá para regalar, pero las voy a regalar el mismo viernes.
1: Muy bien.
0: ¿Está?
1: Usted disponga.
0: El mismo viernes lo vamos a regalar, porque así esa mañana damos manija toda la mañana. Que la gente, si la regalo ahora, se olvida. Entonces el viernes.
1: Y ya participan en el sorteo con importantes premios.
0: ¿Y si las gano yo las entradas? Ah, no, no puedo.
1: Sí, tenemos una invitación especial. Te vamos a llevar al coro y a la danza, las dos cosas. Y así no pagás.
0: No, bueno, muchas gracias. Gracias por venir.
1: Agradecimiento a vos, que siempre tenés las puertas abiertas para nosotros.
0: Felicitaciones nuevamente por eso que están haciendo y por, bueno, reivindicar la cultura de 33.
1: Gracias a vos por siempre darnos una mano, que siempre está al palo.
0: Muy bien, seguimos con más música acá. Caña con Butiá, nos dice Pindingo.

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0: El gallego Capela cantando aquí este Quemando Mentiras. Anteriormente Daniel Guerra, pero el de allá de los Pagos de Canelones. No me hablen más de juventud, decía. No, Marcos Velázquez, perdón.
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0: Bueno, por acá me pasó ayer Daniela Lenin, directora de Cultura, me pasó esta información que dice: presentación del libro El Loco de la Bandera, Pablo Lodinsky, 14 de mayo, 19 horas, Casa de la Cultura, entrada libre. Auspicia Gobierno de 33.

0: 14 de mayo, 19 horas. O sea, mañana, 19 horas. Entrada libre, Casa de la Cultura. Pablo Londinsky. ¿Se acuerdan quién es Pablo Londinsky? Era periodista, periodista de Canal 10, creo que era, Pablo. Después, dejó el trabajo en el canal y bueno, por otro.
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0: Pero continúa su trabajo periodístico, ¿no?
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0: por acá también me pasa estrella, Goldemar dice ilumina, viernes 15 de mayo Tropical en Cine Teatro Municipal, primera edición Teatro Tropical. Primera edición, 21 horas, Martín Piña en concierto desde Argentina, Elías Lescano. En 33, punto de venta, Oxígeno, Red Pago y el ofertón, 400 pesos. Bueno, esto en el Cine Teatro Municipal, 21 horas, el próximo viernes también.
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0: Vamos a la pausa y se vienen los minutos de música tropical, minutos del Chicho de Rincón y Miranda.
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Man on the Moon, el hombre sobre la luna, la música de R.E.M. Aquí en el segundo bloque de nuestros aires de radio, que había comenzado con Sheryl Crow. Y aquí nosotros escuchando lindas canciones. 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Vamos a repasar la información cambiaria. Dólar 38.80 y 41 pesos uruguayos. Real 7.40 y 9.10. Peso argentino 0.02 y 0.20. Euro 44.34 y 49.39. En todos los casos, compra y venta respectivamente. 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

Gracias a todos por habernos acompañado. Gracias por haber compartido conmigo este mediodía de otoño. Ahí estaba Alana Miles con Black Velvet, Terciopelo Negro. Ya llega Jorge con Radio Tarde, aquí al aire de la 94.3 de FM. También recordá, como siempre, que nos podés escuchar en el www.33fm.com.uy. Todo con letras, 33FM. Mañana después de las 11 estamos con más Aires de Radio para la despedida. Para la despedida, Ten Sharp haciendo You. Chau, hasta mañana.

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Distinguidos y selectos amigos de 33 FM, muy buenas tardes, una vez más bienvenidos a otra edición de Radio Tarde que comenzó musicalmente con esta estupenda interpretación de América. El tema se llama Judy. 13 horas 42 minutos hasta las 15:30 estamos juntos, disfrutando los éxitos en Radio Tarde.

se llama Alibi, la interpretación de Glitter Dream, Diana vía Alex Parker. El tiempo aquí en la capital olimareña se presenta realmente muy agradable hoy para ser miércoles. El sol está presente, no hace mucho frío, está fresco pero está agradable. Y mucho más agradable se pone la tarde si subís el volumen y compartís la música y los éxitos que de lunes a viernes suenan en Radio Tarde.

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La música y el ritmo de Bruce Springsteen sonando aquí en Radio Tarde, la 94.3 33 FM, con su clásico Dancing in the Dark.

Ya son las 14 horas y 43 minutos. El tiempo va transcurriendo en esta edición de miércoles. Estamos a mitad de semana y es miércoles 13 de mayo del año 2026. Don't Go Breaking My Heart, la música de Elton John y Kiki D. Seguimos disfrutando de música, seguimos disfrutando de sonidos aquí en tu radio, la 94.3,

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Los Increíbles de Erwin and Fire sonando aquí en tu radio, la 94.3 33 FM, con este clásico September. El reloj indica que son las 15 horas y 10 minutos. Nos quedan algunos minutos más que vamos a disfrutar, por supuesto, con muy buena música aquí en tu radio, en la 94.3 33 FM.

La buena música de Sting sonando aquí en Radio Tarde con este recuerdo para If You Love Somebody, Set Them Free. 15 horas 17 minutos, ya estamos transitando los descuentos en el bloque final de Radio Tarde, que hasta las 15 y 30 te acompaña como todos los días, sonando a través de la portadora de la 94.3 33 FM.

La música de Roxette, el tema es The Look, sonaba así en Radio Tarde. Señores, casi que nos estamos yendo y ahora le damos la oportunidad a escuchar a Sacrifice de Elton John.

0: La voz de Elton John y Sacrifice nos despide por el día de hoy. Gracias por haber estado en nuestra sintonía. Nos vamos a reencontrar mañana nuevamente, luego de Aires de Radio, el programa que conduce nuestra compañera Laura Vaz. Sigan en sintonía de 33 FM, que ya llega luego de los mensajes Bert Rupenian con Impactos. Hasta mañana, que pasen muy bien. Chau, chau.
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6: 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Fue el éxito italiano del verano 2026 de Concierto Punta. Arrollador el suceso de Baby K, una rapera italiana, y su versión de

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This is a hit of Hot 20.

0: Muy bueno el nuevo trabajo de Sean Paul. Muy alto en el Hot 20 tiene inglesa.
1: Recuerdos.
0: Y muy alto el éxito de la nueva película basada en la vida y obra de Michael Jackson. Michael, con cerca de 500 millones de dólares recaudados ya, la banda sonora de Michael presenta 13 de sus grandes éxitos. El que ya recordamos es uno de los mayores.

0: otra vez, aunque nunca dejó de estarlo. Michael Jackson, con el suceso enorme de su film Michael, cerraba con uno de sus grandes hits, los minutos exclusivos de Julamián Desarrollos Inmobiliarios, en promoción de Solerios Peninsula Hotel and Residence, en Gorlero y La 30. 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
8: Desde la banda sonora, un film que es suceso mundial, El Diablo se viste de moda, parte 2. Lady Gaga con Doechi, buenísimo tema, gran suceso, otro top 5. Del Hot 20, tienda inglesa, Runway.

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0: Este fue un pelotazo del verano 2018 de Concierto Punta. ¿Y cómo lo disfrutamos, eh? Maroon 5 con

0: Hello, my friends on Concierto. I am Bob Sinclair and I'm presenting you one of my greatest hits.
1: Es una de las estrellas de Ibiza. Cada verano su clase se impone en las diferentes discotecas y las más importantes de la isla. Señoras y señores, Bob Sinclair, el francés, está promocionando, está lanzando su nuevo corte. Buenísimo, I Can't Wait. Dinamita pura en

the 70s. ¿Cómo nos gusta la música de la década de los 70? Gloriosa, gloriosa, ¿eh? Grandes hits, realizaciones que fundamentalmente desde Inglaterra lograron un impacto enorme en la programación de impactos y de independencia. Señoras y señores, un grupo absolutamente desconocido con un solo hit. 1970, como nos encanta, ¿eh? Don't You Know, realización de la banda británica Butterscotch.

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7: 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Otro hit enorme en el Hot 20 Tienda Inglesa. El nuevo trabajo de Justin Bieber con Nicki Minaj, su versión de Beauty and a Beat.

0: junto a su éxito mundial, su versión de Beauty and a Beat en Impactos. Y en Impactos, bueno, el placer de llegar a todo el país. Por supuesto, estamos en los 19 departamentos, ¿qué me dicen? En las radios más importantes de Uruguay, a través de nuestra red de 41 FMs asociadas. Por ejemplo, en Melo, la 99.1. En Trinidad Flores, Radio 5, 89.7. En Pando Canelones, Del Molino FM 89.3. En Santa Lucía Canelones, la 91 Ideal FM. 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
0: Y nos vamos al verano 91. ¡Qué pelotazo el suceso de Big Fun! Una banda británica con este Blame It on the Boogie.

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0: Una banda que fue súper, súper popular en los 90, Take That, y puso en Uruguay Back for Good, una canción que nos sigue encantando. Acaba de lanzar su nuevo corte. Se llama You Are a Superstar. Está muy bueno. Take That, su vuelta luego de mucha ausencia.

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1: ¿Qué te pareció Take That de esa banda británica tan famosa que volvía con su nuevo corte, You Are a Superstar? Y cambiamos y nos ponemos en ritmo tremendo, frenético, con una banda belga que en el verano 91 se hizo bailar a todos, ¿eh? Mystic y su versión de Ritmo de la Noche.

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9: Definitivamente será un éxito enorme del verano 2026 en Europa. Lo adelantamos en Impactos, ¿eh? New Religion, el nuevo trabajo de Bebe Rexha, la cantante morena norteamericana y la banda británica Faithless.

0: un ritmo bárbaro, el de New Religion con Bebe Rexha y Fedless en Impactos. 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
0: Hace 11 veranos fue un éxito enorme en Concierto Punta, Budapest. Realización del británico George Ezra, aquí en Impactos.

cómo las redes hacen posible que viejos temas vuelvan. Este fue un éxito enorme de una banda italiana en el verano 2003 y está de moda ahora otra vez en todo el mundo. Just the Way You Are.

80. Los veranos de concierto son inolvidables, ¿eh? Tantos recuerdos, tantos éxitos, y bueno, es bueno recordarlos, ¿eh? Es bueno, por ejemplo, disfrutar este suceso del segundo verano de concierto punta, cuando descubrimos a un cantante absolutamente desconocido, Lee Carson, que creó Baby Lou, verano 80.

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2: Y hoy nos despedimos con Pharrell Williams, más que un cantante y compositor, un artista muy respetado en el mundo de la moda, además, empresario exitosísimo. Pharrell Williams y su gran éxito del verano.

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1: Oiría Khaled, canción titulada Porque si te quedas.

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9: Muchas gracias. Recibimos a Miguel Chagas con un adelanto de hechos policiales. ¿Cómo estás, Miguel?
10: ¿Cómo estás, Caro? Buenas noches, gusto de saludarte. La policía sigue buscando a un hombre de 50 años que tiene varias denuncias por hostigamiento, acoso callejero y atentado violento al pudor. Pero atención porque se suma una nueva denuncia, concretamente en la zona de Brazo Oriental, a la salida del Liceo 53. Tenemos todos los detalles en minutos.
9: Muchas gracias. Vamos ahora con Vero Chevalier con otros asuntos. Buenas noches. Muchas gracias, Caro. Buenas noches también para ti y para todos. Esta noche asistirán alumnos de diferentes liceos del interior del país a una nueva edición de El Corsario del Ballet Nacional del Sodre y serán recibidos por autoridades del Ministerio de Educación y Cultura. Además, este domingo hay una actividad especial de UNICEF con un recital de Chacho Ramos en el MUBI para comenzar con la recaudación de fondos para los niños de todo el país. Con toda esta información, hoy en Subrayado.
11: Muchas gracias, Vero. Cerramos la ronda de móviles con Magdalena Prado. Buenas noches, Magui.
12: ¿Qué tal, Caro? Buenas noches para todos. Con la presencia del presidente Yamandú Orsi y otras autoridades de gobierno, el Centro de Comerciantes de Neumáticos del Uruguay celebra 100 años, lo hará en el Club Uruguay, allí en Ciudad Vieja, y tendremos todos los detalles aquí en Subrayado.
11: Muy bien, Magui, muchas gracias. Desde aquí vamos con otros adelantos. Recibimos a Roberto Moar. Buenas noches, Roberto.
13: Buenas noches. Las noticias llegan de España. Doblete de Martín Satriano. Le vamos a mostrar las acciones y las emociones que generó el uruguayo para su equipo.
11: Muchas gracias. Recibimos a Nico con un adelanto del panorama económico. ¿Cómo estás?
14: ¿Qué tal, Caro? Buenas tardes. Habló el ministro de Economía, Gabriel Odón, en ADM, en una comparecencia importante, y destacó el bajo riesgo país de Uruguay. ¿De qué hablamos cuando hablamos de riesgo país? Las finanzas del Estado. Lo profundizamos en Subrayado.
11: Muchas gracias. Con César, un adelanto del panorama internacional que viene de aquí, del vecino país.
14: Que tiene, claro, una repercusión aquí en Uruguay, que no lo podrá decir, pero sobre todo en la frontera.
11: Muy cerca.
14: Me atrevería a decir, porque en medio de la crisis petrolera mundial, Brasil lanzó una medida de emergencia para frenar la suba de combustibles. Por aquí hay mucha, pero mucha información internacional para compartir hoy en Subrayado.
11: Muchas gracias, César. Recibimos a Nubel con un adelanto del pronóstico del tiempo. ¿Qué va a pasar en estas próximas horas? Hoy podemos decir, Nubel, que fue una tarde bastante agradable dentro de todo, al menos aquí en Montevideo, ¿no?
15: ¿Cómo estás, Carolina? Bueno, sí, efectivamente. Igualmente las temperaturas fueron más bajas que las de ayer.
11: Ah, mira.
15: Ayer teníamos temperaturas cercanas a los 17, por momento rondaba los 18 grados acá en la capital. Y hoy apenas llegamos a los 16 grados. Inclusive tuvimos algo de viento, componente suroeste, promediando la tarde, lo que hizo que la sensación térmica estuviera por debajo. Por lo tanto, ¿qué debemos esperar para esta noche? Nuevamente bajas temperaturas. En estos momentos tenemos pasaje de abundante nubosidad. Ayer lo decía que después del mediodía vamos a tener mucha nubosidad. Y esta nubosidad, Carolina, en las primeras horas de mañana sobre la costa sureste, inclusive podría generar algún chaparrón. Es baja la probabilidad, pero podría darse. Es en las primeras horas. Luego tiende a despejarse, va a quedar algo más de nubosidad, pero solamente sobre la zona norte del país. Mañana sí, temperaturas bastante más agradables, aunque la noche nuevamente muy fría y vuelven las heladas agrometeorológicas a todo el país.
11: Muchas gracias, Nubel. Vamos ya con el desarrollo de la información. Retomamos con Miguel Chagas, que nos anunciaba sobre este caso de este hombre.

0: Y unos casi 50 años, al menos alrededor de 50 años, que tiene varias denuncias sobre acoso y abuso en la zona del Prado y en otros barrios. Ahora, Miguel, contanos.
1: ¿Cómo estás, Caro? Gusto de saludarte nuevamente. Sí, tenemos el dato de una nueva denuncia, estamos procesando el material más adelante en subrayado. Van a escuchar ustedes el testimonio de la mamá de una joven de 13 años que fue abordada por este hombre en las inmediaciones del Liceo 53. Así que se suma un nuevo barrio. Ustedes seguramente están viendo la fotografía que difundió el Ministerio del Interior luego de que Fiscalía de Delitos Sexuales pidiera autorización a la justicia para publicar la imagen y así poder solicitar la ayuda de la población para poder dar con este sujeto. Lo que me dicen desde el entorno de la investigación es que está a caer. Indudablemente la policía está trabajando de forma encubierta, lo está buscando, pero este hombre se sabe, evidentemente, buscado y ha dejado de frecuentar estos lugares. A ver, tiene varias denuncias de hostigamiento, acoso callejero y atentado violento al pudor. Se presenta siempre de la misma manera. Se acerca a las víctimas, se muestra desorientado, pregunta por algún lugar puntual. Cuando camina por la zona del Prado, por ejemplo, le preguntó a varias chiquilinas cómo hacía para llegar al cerro y allí intenta entablar una comunicación, una conversación en realidad. Dice ser un productor de modelos que trabaja para una empresa importante de cosméticos y allí les ofrece ganar dinero, ganar ropa y poder ganar algún viaje. Bueno, esta situación ha quedado al descubierto luego de que se presentaran muchísimas denuncias. Y la mayoría de las denuncias, por ejemplo, apuntan a esa zona de Montevideo, al Prado. Y algunos han señalado que es en las inmediaciones a centros educativos. Pero no solamente, es en ese contexto en el que se dan los ataques. Ustedes van a escuchar ahora el testimonio de Bianca. Bianca volvía de la feria un domingo, 12 del mediodía, y este sujeto se la encontró en la zona del Prado. Y esto fue lo que pasó.
2: Yo me estaba volviendo de la feria con un grupo de amigos y yo me bajo sola en la parada de acá, de Sufratei, y empiezo a caminar por el lado del Prado, tipo en mi galeta para el Prado. Y aparece este señor donde me empieza, tipo me frena y me pregunta que para dónde queda el cerro. Y nada, y yo le digo que el cerro queda. Le apunté para dónde quedaba y que abajo del viaducto había una parada que le servía para ir al cerro. Y me dijo de que, ah, no, que él quería reconocer el, recorrer el Prado, que nunca lo había conocido, que no sé qué, no sé cuánto. Y yo estaba, hola y chau. Y nada, y después como que me fue frenando, me decía que qué lindo me vestía, que qué lindos aritos, tirándome tipo muchos chamullos y diciendo que era muy linda, que cómo caminaba, que le parecía muy carismática, que él, nada, busca jóvenes de 16, 15... 14 años, que te podés ganar plata, viajes, ropa, maquillaje, que te podés ganar muchas cosas y nada, tirándote cosas que claramente son falsas. Y nada, y yo le digo que gracias, que no sé qué, y el señor seguía hasta la esquina, agradecía y salvo. Y nada, y yo le digo, tengo que entrar al súper, porque nada, no quería seguir hablando con ese sujeto. Y nada, y él me seguía hablando, no sé cuánto, y me dice, después me empezó a decir cosas sobre mi pelo, y ahora me dice, sos virgen. Y claramente, tipo, yo antes de todo esto le había dicho que tenía mechas hechas, y ahí cuando me dijo si era virgen, tipo, fue, no, te estás desviando de tema, le dije, y ahí me empezó a bardear, que no sé qué, que yo era una desubicada, que él era gay, que yo lo ofendía, que no sé qué. Y yo toda, tipo, toda paniqueada, porque a todo esto el señor estaba en llamada con alguien, tipo, veía el celular a cada rato y, tipo, fingía, no, tipo, fingía ser una persona homosexual, ¿entendés? Tipo, como para ganar confianza cuando no la iba a tener, al menos de mi parte, ¿no? Y nada, y yo me metí para el kiosco y el señor se fue. No es a la primera que le dice eso, también a una amiga en el cerro, la frenó y mi amiga dijo misma a ella que gracias a Dios había gente en esa parada, pero que llegaron a aparecer dos autos.
1: Thank you. Bueno, ahí está el testimonio de Bianca, que contó exactamente qué sucedió en ese encuentro. Algunos apuntes importantes. En la zona del Prado, la mayoría de los padres, ya muy preocupados por esta situación, han desvirtuado su rutina familiar. Por ejemplo, los chiquilines salen en grupo para el liceo y cuando no pueden salir en grupo, un papá lleva a varios y tratan de que no vuelvan solo. Esa es la principal preocupación de los padres, que ya hace varias semanas que se realizaron las diferentes denuncias y la policía no ha podido ubicar a este hombre. Presten atención ahora al testimonio de la mamá de Bianca. Pudimos conversar con Natalie, que bueno, nos explica un poco el momento de tensión que viven la mayoría de los padres con esta situación que, bueno, por lo pronto no tiene una solución porque este sujeto todavía no fue capturado.
3: Esta zona, como dijeron hoy, es de muchos liceos y muchos jóvenes circulando, que algunos van individuales, otros van como más en grupo. Y cuando sucedió esto, que fue al mediodía de un domingo, automáticamente cuando me entero porque me llama una tercera persona de que mi hija estaba ahí asustada y nerviosa, nos vamos directamente a la comisaría a hacer la denuncia, que la tengo acá. En realidad, lo primero que le digo cuando hacemos la denuncia es, a ver, si ahí está esta persona, que ya en el Prado, que ya venimos con un antecedente en el verano de una violación que hubo, que quedó medio como que no se supo más nada. Encima, este personaje rondando por todos lados. ¿Qué seguridad tenemos? Ya de por sí no estamos muy seguros de que nuestras hijas estén seguras cuando van al liceo al mediodía. O sea, ni siquiera estamos hablando de horas inapropiadas que a veces la gente como que excusa por ahí. En ningún horario tiene que pasar. Pero este personaje sigue. Nosotros fuimos de las primeras en abril en denunciar. Ya el domingo 5 de abril efectuamos la denuncia por hostigamiento y acoso callejero. Dijimos, por favor, salgan a buscar algo, y resulta que ahora estamos que a 14 de mayo, 13 de mayo, y parece que sí, ya se propasó con otras víctimas y todavía no lo pudieron agarrar y sigue rondando, porque es Paso Molino, Prado, toda esta zona y creo que hasta el cerro. Entonces es como, bueno, la verdad sí es preocupante. Primero porque tengo una hija adolescente que a veces no siempre va en grupo al liceo o tiene que ir sola por diferentes horarios. Y porque segundo, el Prado, que es como el centro de encuentro de jóvenes, no lo pueden tener porque hay un depredador ahí esperando a ver quién cae y quién no, o qué va a hacer.
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0: Les contamos que un hombre murió por un disparo en la cabeza cuando cazaba junto a otros hombres en un campo ubicado en el departamento de Flores.
5: El trágico episodio ocurrió en la madrugada de este miércoles en campos ubicados sobre ruta número 3, al norte de Trinidad, donde un hombre de 44 años perdió la vida tras recibir un disparo en su cabeza con un arma de fuego durante una jornada de caza. De acuerdo a la información policial, el hecho fue reportado sobre las 4 de la madrugada, por lo que efectivos de la seccional acudieron rápidamente al lugar y constataron el fallecimiento de la víctima. Según se pudo establecer en las primeras averiguaciones, la muerte se produjo por un disparo efectuado con un rifle calibre 223. Extraoficialmente, subrayado pudo saber que el grupo de cazadores se encontraba dividido en distintos sectores del campo y en determinado momento uno de los integrantes habría confundido a la víctima con un animal, efectuando el disparo de manera accidental. En el sitio trabajaron funcionarios de Comisaría Tercera, Dirección de Investigaciones y Policía Científica, bajo la dirección de la Fiscalía Letrada Departamental, que lleva adelante la investigación del caso. Asimismo, se informó que el grupo tenía autorización para realizar la caza en un establecimiento de la zona, aunque el hecho ocurrió en un campo frente, cruzando la ruta, el cual no contaban con el permiso adecuado y se está investigando. Por estas horas, 4 hombres oriundos de Mercedes permanecen a disposición de fiscalía mientras avanzan las actuaciones para esclarecer la circunstancia de lo sucedido.
0: Un mayor y un menor fueron imputados en Canelones por robar motocicletas.
6: Luego de un seguimiento de cámaras de videovigilancia, efectivos del área de delitos contra la propiedad de Investigaciones de las Piedras realizaron 3 allanamientos el pasado lunes en fincas del barrio Colón, en Montevideo, en busca de los autores que cometieron más de 10 rapiñas entre el mes de abril y los primeros días del mes de mayo en ciudades de La Paz, Las Piedras y en barrios de Montevideo. Todas las

0: interceptaban a personas que iban circulando también en motos y bajo amenazas con armas de fuego. Les exigían la entrega de los vehículos y también de las pertenencias. La justicia resolvió, bueno, la formalización de las dos personas. Uno es un adolescente de 17 años y el otro es un adulto de 19. La formalización con medidas cautelares, en el caso del adolescente, en internación en el INISA, hasta, bueno, el término, hasta la duración del proceso. En el caso del adulto, del mayor, arresto domiciliario total con colocación de dispositivo, porque en el caso de él no fue formalizado por ningún hecho de rapiña, sino por dos delitos de receptación y tráfico de municiones, porque bueno, no encontramos elementos de convicción suficientes para poder imputarle al día de hoy, ¿no? Ningún delito de rapiña, sino que la investigación recién comenzó y bueno, estamos a la espera de lo que surja esa investigación.
1: ¿Estaba definido para qué utilizaban? ¿Para la venta o para robar nuevamente estos vehículos?
0: Aparentemente sí, para su venta. Sí, tenían numerosas anotaciones y de hecho el menor de edad, bueno no, el mayor también, los dos, de ahora, recientemente, del mes de marzo.
2: En Salto atacaron el único ómnibus eléctrico de la flota de la línea de transporte urbano de la Intendencia. Una mujer resultó con heridas.
3: Un acto de vandalismo contra un ómnibus eléctrico que integra la flota de la línea urbana de la Intendencia de Salto ocurrió en las últimas horas y dejó como saldo a una mujer lesionada que fue hospitalizada debido a la gravedad de las heridas recibidas. Los hechos ocurrieron en la zona noreste de la ciudad de Salto, sobre la noche, cuando el ómnibus de la línea 1 recorría la zona de las avenidas Rodó y Maciel, cerca del barrio Calafí, cuando el ómnibus se desplazaba por el lugar, fue atacado con un trozo de hormigón que contenía varillas de hierro que penetró el vidrio destrozándolo y cayendo sobre el asiento donde iba una pasajera en ese momento. Los hechos le generaron un daño en la cara con un corte en el rostro a una mujer que estaba allí. La misma fue sacada del lugar y llevada hasta un centro asistencial. La policía llegó rápidamente con la finalidad de poder dar con los autores del hecho, que hasta ahora no fueron detenidos. Sin embargo, desde las autoridades municipales calificaron el hecho como un verdadero atentado y un acto de vandalismo. Están trabajando junto a las autoridades policiales y pretenden ubicar de forma inmediata a los agresores. La situación además causó malestar entre los vecinos de la zona y también preocupación entre los funcionarios por la situación que debieron vivir. Todo esto está en manos de la policía de Salto, que viene trabajando hasta el momento con la finalidad de poder dar con las personas responsables de este brutal episodio.
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2: Liceales del interior del país fueron invitados a conocer el Ballet Nacional del Sodre. Nos vamos con Vero Chevalier para conocer esta experiencia. Adelante, te vemos.
5: Exactamente, Caro, chicos de Rocha y de Canelones están viviendo esta experiencia que además se completó con visitas a diferentes puntos clave de Montevideo muy relacionados con la cultura. Estamos con Karina Acosta, coordinadora de espacios justamente del MEC de este tipo, para que nos cuente brevemente de qué se trata esta convocatoria. Gracias por estos minutos.
6: Gracias a ustedes. Este es un programa del Ministerio de Educación y Cultura, de Espacios MEC, con el SODRE, que se llama Entre Pueblos y Escenarios, en el que participan personas de todo el país que están viniendo a ver distintos espectáculos y a disfrutar de este maravilloso escenario.
5: ¿Qué puntos visitaron hoy?
6: Bueno, hoy vinieron grupos de Velázquez, de Rocha, de San Bautista y de Soca, estudiantes de los liceos de esos lugares, y estuvieron en coordinación con Extensión de Secundaria, estuvieron en el IABA, estuvieron en el EAC, en el Espacio de Arte Contemporáneo, en el Cabildo, recorriendo Montevideo, y bueno, nada, la experiencia y la alegría de recibirlos hoy en el Sodre para ver el Corsario y bueno, intercambiar con ellos.
5: Muchísimas gracias y nos vamos a acercar a los protagonistas. ¿Cómo está siendo esta experiencia? ¿Cuál es tu nombre?
7: Hola, mi nombre es Sofía Santana y vengo del departamento de Rocha del Liceo de Velázquez, y la verdad que ha sido una experiencia increíble, me ha gustado mucho. No es la primera vez que vengo a Montevideo, pero sí la primera vez que, como quien dice, recorro zonas como las que recorrimos hoy. Fuimos a la Ciudad Vieja, recorrimos museos, fue increíble.
5: ¿Y acá en el Sodre primera vez?
7: Sí, primera vez.
5: ¿Contenta?
7: Sí, vamos a ver qué tal la experiencia.
5: Muchas gracias. ¿Tu nombre?
8: Don Rodríguez.
5: Contanos cómo estuvo.
8: Estuvo bastante bien, bastante divertido.

0: entretenido también, en cierta parte. Y fuimos por un lote de lugares que nos divirtieron, nos entretenieron y bastante bueno. Ya he venido a Montevideo, pero no al Sodre y no a los lugares que he ido, tampoco a Ciudad Vieja y eso, como decía Sofía. Nunca he ido, así que estuvo bastante divertido.
1: ¿Vos también de Rocha?
0: Yo también de Rocha.
1: A ver, ¿dónde están los chicos de Canelones? Acá, ahí va, ¿cómo te llamás?
2: Glenda.
1: Glenda, contanos cómo estás viviendo vos.
2: Muy emocionada por esta experiencia porque yo nunca vine acá, viste, al Sodre y es una experiencia única, la verdad.
1: ¿Vale? ¿Tampoco?
2: No, nunca, tampoco. Bueno. Estamos muy emocionados.
1: A ver cómo resulta, ¿vos cómo te llamás?
3: Mariana.
1: Y contame, ¿cómo se está viviendo?
3: Muy lindo, la verdad, una experiencia única. La verdad, esta oportunidad que nos dio el MEC es única, inolvidable.
1: ¿Qué es lo que más te gustó hasta ahora?
3: La experiencia que estamos viviendo de venir a ver el ballet, que yo hace un montón de tiempo que no vengo al Sodre y me encanta, la verdad, me encanta el ballet.
1: Divino, muchísimas gracias. Nos metemos por acá, ¿qué están chusmeteando? A ver, ¿qué están chusmeteando por acá? ¿Qué pasó? ¿Cómo? Me encanta esa risa. Bueno, ¿cómo te llamas?
4: Valentina Lucero.
1: ¿Cuántos años?
4: 16.
1: ¿Vos de dónde sos?
4: De Los Talas.
1: ¿Qué estaban chusmeando ahí? ¿Me cuentan?
5: Estamos hablando de cómo nos vestimos.
1: ¡Ay, me encanta! Están todas divinas, todas diosas. ¿Vos cómo estás?
5: Bien, ¿y tú?
1: ¿Qué te gustó hasta ahora?
5: Y la verdad, todo. ¿Sí? Por ahora, todo.
1: ¿Conocías algo de lo que viste?
5: Y algo sí, pero por ahora, nuevas cosas.
1: Claro. Además, ¿se conocieron entre ustedes, Rocha, Canelones? ¿Cómo fue eso?
6: Por ahora...
5: No, del mismo liceo.
1: El mismo. ¿Y conversaron con los chicos de Canelones?
6: No, no, recién lo estamos viendo.
1: Ah, ahora se viene toda la charleta. ¿Vos cómo te llamás?
7: Joaquín.
1: ¿Contento con todo lo que estás viviendo?
7: Sí, igual yo ya acá ya había venido otras veces.
1: Bien, pero siempre tiene un gustito distinto, ¿no?
7: Sí.
1: Bueno, muchísimas gracias, chicos, chau. Que se diviertan, saluden para todos, subrayado, que pasen lindo. Ahora se viene la función del Corsario con todos ellos para disfrutar también en primera persona de lo que Montevideo tiene para ofrecer en cuanto a la propuesta cultural. Lo vemos con ustedes a Estudios.
8: Muy bien, muchas gracias, Vero. Y seguimos en tema porque pasado el mediodía fueron escolares de escuelas rurales quienes tuvieron la posibilidad de visitar el auditorio del Sodre para observar la obra El Corsario del Ballet Nacional.
9: Esta es una edición más de en primera fila de escuelas rurales al Sodre. Y bueno, tenemos 104 escuelas rurales y...
10: ¿Algunos por primera vez han venido acá?
9: La mayoría por primera vez al Sodre, muchos por primera vez a Montevideo seguramente. Y bueno, son 1.300 niños que van a ver una selección del Corsario, que es el título que el Sodre tiene actualmente en cartel. Así que estamos muy felices y ellos también. Bueno, se ve la alegría y estamos invadidos por las infancias. Es fundamental la accesibilidad a la cultura. Es el Sodre, es la casa de todos los uruguayos, es la casa, el buque insignia de la cultura. Así que acá, esta es la casa de todos y estamos muy felices de que estos programas se lleven adelante y se desarrollen con este éxito.
10: Esta es la primera de este año, pero va a haber otra en septiembre.
9: Sí, exacto. Esta es la primera edición, vamos a tener otra en septiembre y paralelamente con este, esta noche también arranca un nuevo programa que es de adultos. También al Sodre, que vienen de varias localidades del interior a presenciar la función del Corsario de esta noche.
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8: En la ciudad de Rivera comenzó la reconstrucción de viviendas afectadas por el fuerte temporal del pasado jueves. Subrayado conversó con una de las familias que ya está recibiendo ayuda por parte de las cuadrillas de la Intendencia.
12: Fue muy difícil porque estaba sola con mi madre, el viento, nos asustamos bastante, levantó techo, todo mata. Gracias a Dios, le saluda muy bien. Eso es lo más importante.
13: No hubo que lamentar ningún daño ni nada.
12: No hubo que lamentar nada. Eso es lo más importante que yo digo, primero la salud y el resto está. Y agradecer a la Intendencia, que fue una ayuda muy rápida.
13: Estaban con los preparativos de escuela, salida, trabajar, durmiendo, porque fue temprano.
12: Sí, me desperté poniendo las 4:30, a la hora del calor, más o menos así, que estuvo aquel calor bravísimo. Yo me desperté, abrí la puerta y vi que estaba un cielo naranja y empezó aquel viento y yo le digo a mi madre, digo, bueno, se viene una tormenta, nos levantamos, nos quedamos todos juntos y está. Y a la hora de la escuela, no le mandamos el niño a la escuela porque no había cómo mandarle. No había cómo mandarle por el viento muy fuertísimo. Y me dieron el número de SQS y yo llamé. Ahí me vinieron a traer lonas y cosas para asegurar por la lluvia que tuvo después. Y después fui a hacer la denuncia, lo llevé el papel hasta el Mides y ahí el otro día ya estaban acá poniendo, trayendo techo, maderas, todas esas cosas. Y sí, llegaron a tiempo con la lona, sí, llevaron bastante tiempo. Llovió un poquito, no digo que llovió mal, pérdida, no hubo nada.
13: Bueno, ¿y ya está la cuadrilla trabajando por acá?
12: Sí, está la cuadrilla. Mirá, no tengo ni queja de los gurises porque prácticamente se están portando muy bien y todo.
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8: Nos vamos ahora en vivo al Teatro El Galpón porque el Movimiento de Participación Popular rinde homenaje a José Mujica a un año de su muerte. Allí está Valeria Gil. Adelante, Vale.
15: Sí, claro, está comenzando este acto aquí en el Teatro Galpón de homenaje al expresidente José Mujica, como tú decías, a un año de su fallecimiento, que cuenta además con la presencia de la vicepresidenta Carolina Cose, el secretario de la presidencia Alejandro Sánchez y legisladores del Movimiento Participación Popular, así como diferentes ministros. Los dos oradores centrales serán Alejandro Sánchez y la senadora Blanca Rodríguez, que estarán dando un mensaje. En este momento ustedes pueden ver que se está emitiendo un video con algunas reflexiones y recordatorio de lo que fue la figura del expresidente de la República, José Mujica. Uno de los puntos más importantes fue a las 7:45, cuando llegó aquí al teatro la ex vicepresidenta Lucía Tokolanqui, quien fue aplaudida de pie por todo el público aquí presente, al igual que luego sucedió con Alejandro Sánchez y también con Blanca Rodríguez. Este acto además va a tener una parte más musical con Mario Carrero y también un final con Agárrate Catalina. Más adelante les seguimos informando desde aquí, desde el Teatro Galpón.
8: Y a propósito, el presidente Yamandú Orsi publicó esta mañana un video en la red social Instagram con un mensaje acompañado de imágenes de José Mujica.
16: Lo primero que uno tiene que reconocer al año de la desaparición de Pepe es que lo extrañamos. La pregunta que surge siempre es si se siente ese vacío, por supuesto. Cuando la cosa se complica, cuando los asuntos son difíciles de desentrañar, la pregunta que uno se hace siempre es ¿qué me diría Pepe, ¿no? Él en los últimos años jugó un rol fundamental para todos nosotros, que como él decía, la barra que viene. Entonces esa mezcla de nostalgia, por supuesto, y de tristeza por la ausencia, y lo otro es el sentir la presencia permanente en sus planteos más simples. La coherencia en él era y es el vivir de acuerdo a lo que él plantea. En el caso de él es la materialización de la coherencia. Él insistía, vale la pena dedicar un rato más a los compañeros. Entonces cuando a vos te parece que ya está resuelto y que tenés la, no digo la verdad en un puño, pero tenés las cosas claras, el darte un tiempo más, la necesidad de acercar siempre y de tender puente y de conversar, habla de una paciencia porfiada. Él supo rescatar para la política los aspectos humanos más esenciales. Cuando nos hablaba de aprovechar el tiempo, cuando nos hablaba de disfrutar de nuestros hijos, nuestra familia, está pescando dentro nuestro lo mejor de lo humano. Entonces él llevó todo eso a la política y yo creo que fue lo que lo hizo ser un distinto y ser conocido a nivel mundial, pero también es lo que nos alimentó, fue ese alimento el que nos permite entender que tenemos que estar muy lejos de las frivolidades, tenemos que estar muy lejos de esa visión egoísta del éxito fácil, y eso yo creo que es el mejor de los regalos que nos hizo el viejo, y el mejor de los regalos que tenemos para nosotros es tenerlo siempre presente y levantar su bandera.
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18: Los jefes de Estado de las dos principales economías de

0: El presidente de Estados Unidos, Donald Trump, llegó este 13 de mayo a China para una reunión clave con Xi Jinping, que se desarrollará entre el 14 y el 15 de mayo en el Gran Palacio del Pueblo. Aunque el viaje había sido organizado originalmente para tratar temas comerciales y tecnológicos entre las dos potencias, la guerra con Irán y el cierre del Estrecho de Hormuz pasaron a dominar completamente la agenda. Uno de los principales objetivos de Washington es que China use su influencia política y económica sobre Irán para intentar avanzar hacia una negociación que permita reducir la tensión y reabrir el estrecho. El bloqueo ya provocó ataques a barcos, caída del tráfico petrolero y un fuerte impacto sobre los precios internacionales de la energía. La reunión también incluirá otros temas sensibles: la situación de Taiwán, los aranceles comerciales entre ambos países, el acceso chino a tecnología estadounidense y posibles acuerdos económicos entre empresas de las dos potencias. El impacto económico de la crisis ya empieza a sentirse. En Estados Unidos aumentaron los precios de los combustibles y la inflación volvió a acelerarse. Europa muestra señales de desaceleración y varios países asiáticos temen problemas de abastecimiento energético si Hormuz continúa cerrado. Por ahora no se espera un acuerdo inmediato sobre Irán, pero sí posibles avances diplomáticos para mantener abiertas las negociaciones y evitar una escalada todavía mayor del conflicto internacional. En medio de la suba internacional del petróleo por la guerra, las amenazas y las declaraciones de los mandatarios, Brasil toma medidas para frenar el aumento de los combustibles en su país. El gobierno de Luis Inácio Lula da Silva anunció este miércoles una nueva medida provisoria para intentar contener la fuerte suba de los combustibles en Brasil, especialmente la nafta y el diésel, afectados por el aumento internacional del petróleo tras la guerra entre Estados Unidos, Israel e Irán. La medida reduce impuestos federales que se cobran sobre los combustibles. Según explicó el ministro de Planificación y Presupuesto, Bruno Moretti, el beneficio funcionará como una especie de cashback. Las empresas importadoras y refinadoras pagarán el impuesto y luego el Estado les devolverá parte de ese dinero para evitar que el aumento llegue directamente al consumidor. La decisión llega en un contexto de fuerte presión sobre Petrobras, ya que los combustibles en Brasil están por debajo de los valores internacionales. Según importadores privados, la nafta tiene un retraso de precio de más del 70% respecto al mercado global. El gobierno brasileño sostiene que la medida no afectará a las cuentas públicas. Además, busca evitar un impacto mayor sobre la inflación a pocos meses de las elecciones legislativas de octubre.
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2: Hablamos ahora de economía y en particular algunas repercusiones que surgieron en torno a la participación del ministro de Economía, Gabriel Odón, en el almuerzo de ADM, algunos de los temas que estuvieron sobre la mesa en su discurso, Nicolás.
3: Exactamente, Carolina, porque además ya se anunció un pedido de interpelación que promueve la oposición al Partido Nacional particularmente. Y el ministro Odón hoy destacó que la posición de Uruguay en lo que tiene que ver con la política fiscal es sólida y así lo refleja el denominado riesgo país. Odone respondió, esto es obviamente una discusión política, pero pasando al plano estrictamente financiero, Uruguay tiene un déficit fiscal del 4,7% del PIB, es un déficit alto, que el país tiene que bajarlo, eso puede bajar porque la economía crece más, lo que en estos meses muestra algunas debilidades, o reduciendo ese déficit por el lado de mayores ingresos o menores gastos. Pero en lo que es su posición financiera, en lo que se denomina el riesgo país, Uruguay tiene la mejor nota de la región. El riesgo país, que parece una palabra de la jerga, es una palabra de jerga financiera un poco difícil de entender, básicamente lo que indica es cuánto más paga Uruguay cuando emite deuda para conseguir financiamiento. El riesgo país Uruguay está por abajo de los 100 puntos básicos. En la jerga financiera se habla de puntos básicos. 100 puntos es un 1%. Uruguay está en 80, pero tomemos una cifra redonda. El Uruguay, 100 puntos básicos de riesgo país, el más bajo de la región. ¿Qué quiere decir? Que mientras Estados Unidos, que es la referencia para conseguir deuda, colocar deuda, paga un 4,5% de interés, Uruguay paga un 5,5%, un punto porcentual más. Para que ustedes tengan un ejemplo, una referencia, en Argentina, de una situación financiera mucho más compleja, el riesgo país está en 500 puntos. Es decir, que Argentina, para conseguir colocar deuda, tener financiamiento, tiene que pagar 5 puntos más de interés por su endeudamiento.
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2: En el marco del Día de la Resucitación Cardíaca, la Intendencia de Montevideo organizó una jornada de sensibilización donde las personas pudieron hacerse chequeos y aprendieron la técnica para realizar masajes cardíacos.
5: La gente siempre se acerca, tiene mucha curiosidad, le interesa muchísimo aprender las técnicas del masaje cardíaco externo y conocer ese aparato que a veces te dicen, sí, yo creo que vi uno, bueno, acá está el desfibrilador para que la gente lo toque, se apropie de él, lo escuche y siga las instrucciones.
6: Una herramienta que puede salvar vidas y nunca se sabe cuándo lo puedes llegar a utilizar.
5: Exacto, la muerte súbita es una muerte natural, rápida e inesperada y es extrahospitalaria, por ende. Entonces es importantísimo que la comunidad toda esté sensibilizada en reconocer cuando una persona tiene una muerte súbita y activar lo que nosotros decimos la cadena de supervivencia. ¿Ah? Reconocer la muerte súbita, pedir ayuda, es importantísimo pedir ayuda. Nadie salva a una persona sola, pero todo el mundo puede hacer algo para revertir esa situación. La persona tiene muerte súbita, si no hacemos nada, va a seguir muerta. ¿Ah? Y con nuestras manos, con la técnica del masaje cardíaco externo y pidiendo el desfibrilador, se forma un combo, un trabajo en equipo que puede revertir esa situación incluso antes de que llegue la emergencia médica.
7: Esto que puede salvar una vida y ayudar a muchas personas, que cualquier persona, nosotros estamos expuestos a una situación de esta. Así que la primera vez que lo hago y por lo menos tengo un conocimiento mínimo de qué es lo que uno puede hacer en una situación de emergencia como esta.
6: ¿Cómo le fue con la toma de presión?
8: Muy bien, dice que la tengo más o menos que aceptable. Me tomé la medicina esta mañana, parece que por eso la tengo estable ahora, porque ayer la tenía un poquito alta.
6: ¿Qué le parece esta jornada? Bueno, concientizarse acerca del cuidado del corazón.
8: Bueno, muy importante. Ojalá y siempre se hiciera, para uno siempre venir y poder pasar y tomarse la presión, si tiene que hacerlo. Aunque yo en mi casa me la tomo, pero es mejor también estar, si tú estás en la calle, hacerlo.
6: ¿Cómo le fue con el chequeo?
9: Bien, bien, muy bien, me atendieron muy bien.
6: ¿Sí? ¿Qué le parece que esté pasando esta jornada, esta atención?
9: Está muy bueno porque la gente aprende cómo poder salvar a una persona en la calle y bueno, y cómo tenemos la presión nosotros también, ¿no? Y valorarnos y cuidarnos.
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2: La artista Paula Alonso sorprendió en una actividad comercial al pintar una de sus obras únicamente utilizando la técnica del café. Conocemos de qué se trata esta iniciativa.

0: acuarelas, pero estamos usando café soluble. Es un poco parecido, básicamente cuando pintamos con acuarelas, pintamos con agua manchada y es el mismo procedimiento.
1: O sea, todo está pintado con café.
0: Todo está pintado con café.
1: ¿Qué es lo que va variando en cuanto a las tonalidades?
0: Y en realidad la cantidad de agua que le ponemos, igual que las acuarelas, también que tenemos que tener mucho cuidado, empezar por las capas más claras y después ir oscureciendo, al afinar los detalles. Entonces, cuando vamos terminando va como tomando un poco más de forma todo.
1: ¿Cómo nace esto?
0: Y bueno, en realidad me dedico a pintar en acuarela, en eventos, en casamientos, retrato a los invitados. Y bueno, me contactó la marca porque querían crear algo conmemorativo para esta fecha en particular. Por eso decidimos poner en la obra el Estadio Centenario, el Palacio Salvo, la planta de Nestlé, los dedos de la mano de Punta del Este como elementos representativos del país. Y bueno, toda la mancha de café va formando como el contorno de Uruguay. Entonces, bueno, era lo que queríamos representar.
1: ¿Es la primera vez que pintás con café?
0: No, con café no. Lo hacía, pero había experimentado, pero por gusto personal, pero sí en un evento, y la verdad que la experiencia es muy linda.
1: ¿No es normal?
0: No, sin duda es que no, pero la verdad que el resultado es precioso.
1: Aparte lo haces muy tranquila y tomando café.
0: Sí, tomando café, por supuesto.
1: Esto es arte.
0: Sí, sin duda. Muchas gracias.
2: La banda No Te Va a Gustar programó una gira por el país para presentar su último disco, Florece en el Caos.

No te va a gustar. Arrancó el año con un estrecho contacto con el interior del país. El 16 de febrero tocó la fortaleza de Santa Teresa como parte de las celebraciones del Bicentenario. Ahora, anunció que este recorrido por el país continuará. La banda

confirmó las primeras fechas en Uruguay de la gira presentación de Florece en el Caos, su más reciente trabajo discográfico. Se presentará el 4 de diciembre en el Parque Arriague de Salto, el 5 de diciembre en la Plaza de Toros de Colonia y el 12 de diciembre en el Velódromo de Montevideo. Las entradas están disponibles en Red Tickets a partir de este

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0: Gracias.
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